0: ¿Qué horas son? Son las 7 de la noche ya con 18 minutos. Estamos recordando juntos a través de Estéreo G, la grande y Radio San Nicolás. ¿Para qué más?
1: Sí sale.

0: Son las 7 de la noche con 26 minutos. Amigos, ¿cómo están? Buenas noches. Bienvenidos a compartir la programación de Recordando Juntos a través de Estéreo G La Grande y Radio San Nicolás. ¿Para qué más? Ali te acompaña hasta las 8 con 30 minutos, recordando esos tiempos hijos que nunca volverán. Un saludo para Charlo Grandes, allá en Rodríguez Mendoza, en Nuevo Chirimoto. El día de hoy está de cumpleaños. Muchas felicidades entonces para Charlo. Él conduce discoteca en el aire todos los días de 10 a 12 del mediodía. Seguimos con la música aquí. Aquí está Juan Carlos con este tema.
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2: 7:35 minutos.

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0: 7:45.
1: 7:45. Estamos presentando Recordando Juntos por Radio Estéreo Vela Grande y Radio San Nicolás. ¿Para qué más? Un saludo cordial a Ian Rodríguez Mendoza para Chalo Grande. Es el día de estar de cumpleaños. Muchas felicidades. Un saludo hasta Lima para mi querida sobrina Elcita Concelo Vargas Acosta, compartiendo la buena música de toda la noche. Y para Jovita Grandes Vargas también desde Rodríguez de Mendoza, el paraíso escondido. Escuchando y viendo nuestra programación. Desde ahora estamos también en TikTok. Nos pueden ya ver en la parte del Facebook, en la plataforma en TikTok. También estamos ya transmitiendo en vivo y en directo. Aquí está Rita Pavone con este tema.

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1: 8:01.
2: Bien, amigos, son las 8:01. Estamos ingresando a la media hora final del programa, recordando juntos el día de hoy martes 1 de septiembre, iniciando el mes de la primavera. Por supuesto, un saludo para Charlo Grande, Sammy y hermanos, también está de cumpleaños el día de hoy. Está festejando lo grande allá en Nuevo Chirimoto, allá en Rodríguez de Mendoza. Un abrazo para ti, Bien, tenemos saludos para mi querido sobrino, José Ulises, grande, grande, Un abrazo a la distancia, mi querido José Ulises, allá en Lima, la gran capital. Y también para mi querida paisana y amiga Leo Meléndez Sánchez también. Gracias por estar en la sintonía del programa. Vamos a iniciar entonces nuestra media hora final del programa. A esta hora nos ponemos un poquito más románticos, Aquí estamos.

Son las 8 de la noche, ya con 10 minutos. Estamos presentando Recordando Juntos el día de hoy, martes, 1 de septiembre, iniciando nuestro mes de la primavera. Un saludo cordial para mi querido amigo Rolando Vélez Icoa, el hombre fuerte aquí de Sonido Hits, en el pueblo joven San Martín, aquí en Lambayeque, escuchando la música romántica esta de la noche. Un abrazo para ti, mi querido Rolando. Gracias por estar en la sintonía del programa. Bien, vamos con la música. Aquí está esta gran cantante de Chile, Miriam Hernández. El próximo 18 de noviembre está aquí en Chiclayo, la capital de la amistad. Por primera vez en una presentación aquí acá en Chiclayo, la capital de la amistad. La gran Miriam Hernández, con todo su elenco musical. Aquí lo recordamos con este tema.

0: 27 minutos.
1: Son las 8 con 27 minutos de la noche. Vamos a finalizar la edición de Recordando Juntos a través de Estéreo Gela Grande y Radio San Nicolás. ¿Para qué más? Desde Rodríguez de Mendoza. Ali, te agradece por la sintonía. Bueno, te invito a compartir la mejor música romántica hasta las 00 horas a través de nuestra aplicación en Play Store. Estéreo Gela Grande y tu programa Sentimientos. Yo me despido de ustedes hasta el día de mañana. Dios mediante, a partir de las 6 de la mañana estamos con los Retropicales de Oro y de 7 a 8 Nostalgias. Una feliz noche para todos. Ali dice gracias, permiso, será hasta el día de mañana.

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0: El ángel del Señor anunció a María.
1: Y ella concibió por obra del Espíritu Santo.
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0: He aquí la esclava del Señor.
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0: y 12 minutos.
1: Son 6 de la mañana ya con 12 minutos. ¿Cómo están, amigos? Buenos días. Bienvenidos a compartir la programación de los Retropicales de Oro. El día de hoy, miércoles 2 de septiembre, ¿eh? Estamos en vivo y en directo desde la América a través de Estéreo Gela Grande 96.1. Enlazados con Rodríguez de Mendoza 96.5, Radio San Nicolás. ¿Para qué más? Ali te acompaña hasta las 7 de la mañana compartiendo la buena música, por supuesto, a través de los Retropicales de Oro. Un saludo para mi querida Sadik Viena Collazos, ¿eh? Desde España, ya compartiendo la buena música. Y para Nenita Montral Modar, aquí en la América, también escuchando los Retropicales de Oro. Bienvenidos también a nuestros amigos de nuestra aplicación en TikTok, también que nos ven ya a esta hora de la mañana. Bienvenidos y gracias por la sintonía.
2: Oiga, sí, para Jorge Niquita Gallo, el

presentando los Retropicales de Oro. Miércoles diferente con la mejor música en Estéreo G, La Grande.

0: 22 minutos.
1: 6 de la mañana con 22 minutos. Saludos tenemos para Cintia, está también escuchando el programa. Para Johan Romero. Para Anita Tinoco también. También en vivo directo para SM López. Gracias por la sintonía. Continuamos con la música aquí en los Retropicales de Oro. Recordando con Laura León, la popular.

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0: 39 minutos.
1: 6 con de la mañana con 39 minutos. Estamos presentando los Retropicales de Oro. Ah, un saludo para mi querida paisana y vecina Genito Arce. De repente a un lugar en Lima, o estoy en Torino, Italia. Un abrazo para ti, mi querida Geno, excelente miércoles. Para mi querida promoción y paisanita Aurorita Chávez, dice un saludo cordial. Estamos en New York, Chachapoyas, Felicidades para ti, un buen viaje, mi querida Aurorita. Gracias por la sintonía. A Edgar Zúñica Black también, gracias por la sintonía. Nos encargo un saludo, dice, para en Mendoza, allá las amigas inseparables, Elena y Martina Loja López, ya está en Rodríguez de Mendoza. Ya es, por supuesto, escuchando la programación de los Retropicales de Oro. Vamos a presentarte a Corazón Serrano, que este día 8 de septiembre se van a tocar ahí en la Loza Deportiva.
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0: 38 minutos.
1: 6 de la mañana con 48 minutos en el programa Los Retropicales de Oro, ¿eh? Por Radio Estéreo Gela Grande y Radio San Nicolás, ¿para qué más? Saludos para mi querido amigo y colega Nachito Carmona, acá desde Chiclayo, escuchando la promoción de Los Retropicales de Oro. Para Jovita Grandes Vargas, también desde el Paraíso Escondido, ¿eh? Por Rodríguez Mendoza, junto a Ana Margot, disfrutando ya del hermoso clima, las ricas comidas, ¿eh? Para Chalo Grandes Vargas, también lo está viendo a través de nuestra aplicación en el TikTok. Ah, un abrazo para ti. El día de ayer estuvo de cumpleaños, ¿ah? Celebraron a lo grande allá el cumpleaños de Chalo. Bien, seguimos con Los Retropicales de Oro. Aquí está Sensual Caricia también, que este día 10 se presenta en la Losa Deportiva de Onchica, allá en Rodríguez de Mendoza.

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0: 58 minutos.
1: Solamente dos minutos, sigamos a las 7 de la mañana. Vamos a finalizar la edición de los Retropicales de Oro el día de miércoles 2 de septiembre. ¿Eh? Ya venimos con nostalgia de 7 a 8 de la mañana. Aquí estamos con Marina Yafá, esta chiclayana de oro también, compartiendo este buen éxito ya del recuerdo. Aquí estamos recordando.

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0: 7:04.
1: 7:04 de la mañana, te damos ya la bienvenida a nuestro programa Nostalgia. Se ve miércoles 2 de septiembre, desde Lambayeque Estéreo G La Grande y desde Rodríguez de Mendoza, Radio San Nicolás. ¿Para qué más? Saludos para Jordi, también a través de nuestra aplicación en TikTok. Desde el día de ayer, ya oficialmente estamos en esta aplicación en TikTok. Un saludo también para mi querido amigo Jesús Sopla Jaramillo. Gracias por la sintonía, mi querido amigo Jesús Sopla. Gracias por estar con la radio. Vamos a iniciar nuestro programa con este gran compositor también paisano, Juan Ney Villalópez, y este tema, Canto a mi Guayabamba. Así es, un homenaje a nuestra

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0: 7:13.
1: Ahí estaba Osquita López López, mi querido primo desde Miraflores en Guangua, en paz descanse, con este tema guayachita piel rosadita. Qué bonito recuerdo, ¿verdad? 7:13, un saludo para mi querido paisano Wagner López Puerto Carrero, también está en la sintonía del programa Nostalgias. Gracias por compartir con nosotros, ¿eh? Saludos también para Anita Tinoco, para Johan Romero, también están escuchando la programación de Nostalgias. Seguimos entonces con el programa. Aquí está Lita Peso, de su propia inspiración, recordamos este tema.

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0: 44 minutos.
1: La voz de Clara Lozano y la simpática chica de Agua Bay, de Corazón Serrano, que se presentan el día 8 de septiembre allá en la Loza Deportiva en Rodríguez Mendoza, en honor a nuestros patrones San Nicolás y Virgen de Natividad. Así es, 7:45 minutos, un saludo reiterado para mi querida promoción y paisanita Rolita Chávez. Está escuchando la promoción, dice, de Nostalgias, con todos sus integrantes de la promoción San Marcos. Este es allá en Chachapoyas. Bueno, cerca si se pueda, ¿no? Un abrazo para ti. El año pasado celebramos nuestras fiestas, nuestras bodas de oro también de nuestro Colegio Nacional Mixto Toribio Rodríguez Santos. Un abrazo a la distancia, gracias por la sintonía y seguimos con la música aquí en el programa.

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2: 8 y 17 minutos.

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2: 8:53.

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1: 9:20.
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Exactamente son las 10 de la mañana. Amigas, amigos guayachos, amables oyentes amazonenses peruanos, tengan todos y cada uno de ustedes muy buenos días. Primeramente agradecer a Dios por un año más de vida. Gracias a todos los familiares, a los amigos que estuvieron conmigo el día de ayer en mi onomástico. Gracias por la sorpresa que nos dieron en la noche. La verdad que pasamos un hermoso día el día de ayer, 1 de septiembre, el día de mis cumpleaños. Amigas, amigos, sean bienvenidos. Vamos a presentar ya el programa correspondiente al día de hoy, miércoles 2 de septiembre, a través de Radio San Nicolás, con su programa Discoteca en el Aire, transmitiendo simultáneamente en 4 carpetas. Transmitimos desde la hermosa ciudad de Rodríguez de Mendoza, en el departamento de Amazonas, Perú.

0: Transmitimos a través de los 96.5 en frecuencia modulada estéreo. Estamos con nuestra aplicación como Radio San Nicolás Rodríguez de Mendoza. Y estamos en vivo a través del TikTok y del Facebook. Reciban saludo cordial a nombre de nuestra gerencia, a nombre de quien te habla siempre en todos los programas, tu amigo Shalom. Damos inicio al programa y lo hacemos con los Iracundos del Uruguay.
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0: Estamos iniciando el programa con este hermoso recuerdo.
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0: La voz principal de Eduardo Franco.
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0: Con este hermoso tema que dice: Retén la noche.

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2: Son exactamente las 10:05. Bueno, lo primero, saludos para mis queridas hermanas, para Hilda Jovita Grandes Vargas, ya conectada al Facebook, al igual que Violetita. Muy pronto Violeta con su programa también aquí en Radio San Nicolás. Saludo para todos los amigos que ya se encuentran conectados al TikTok. Saludo para Maribel López, para Rafael Agesto, para Ana Soledad, para Blanca Aucapiña, para Luz, para Euler Chávez. Saludo para Julio Alberto, para Olga Vázquez,

Saludo para el gringo Carrizo. Saludo para Luz Paita. Para Juan Marcos. Gracias a los amigos que se hicieron presentes anoche aquí en mis cumpleaños.

Ahí estaba el sentimiento original. Saludo para Cassandra del Águila, para Jess. Exactamente, son ya las 10 de la mañana con 9 minutos. Somos Radio San Nicolás y su programa Discoteca en el Aire. Vamos presentando a este gran cantante huánuqueño como es Pelo de Ambrosio. Una canción netamente andina. Alpaquitay.

Saludo para Víctor, para Juanita Guzmán, mi corazón, para Marco Bayona. Saludo para Alan López.

0: Saludo para Lady Castro, para Gala, para Eduard López.
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0: Saludo para Johan.
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0: Ahí estaba este gran cantante y compositor guanuqueño, Pelo de Ambrosio, más conocido en el mundo musical como Pata Amarilla. Una de sus buenas canciones.

Exactamente 10 de la mañana con 14 minutos. Somos Radio San Nicolás. Tenemos la mejor música variada en este programa Discoteca en el Aire, a través de Radio San Nicolás, desde el paraíso escondido. Saludo para Linder. Un saludo muy especial para Stephanie Tunjar Boca Negra, una guapísima oyente.

Saludo para Harold Rojas. Saludo para Roxy por siempre. Para Juan Carlos.

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3: Son exactamente las 10 de la mañana con 17 minutos. Somos Radio San Nicolás desde el Valle Guayabamba. Aquí está Javier Solís con este hermoso bolero. Si Dios me quita la vida.

Un saludo especial para el Áramo. Un saludo para su tía Zoila Prieta de Lano. Como la playa del mar. Un saludo especial entonces.

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2: La hora exacta es las 10:20.
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2: transmitimos desde el paraíso escondido.
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2: Saludo para Nicolás Paulo, para Marta Río Frío, para Charlie Mike.

Saludo para Karim, para Sabina Malki. Ahí estaban los hermanos Silva desde Trujillo. Si supieras.

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1: Son exactamente las 10:24. Somos Radio San Nicolás, la radio más escuchada aquí en Rodríguez de Mendoza.
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1: Saludo para Magna González.
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1: Un saludo para el ingeniero Eric Balcázar.
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1: Saludo para Flores Efraín.

saludo para Toby tan linda. Ahí estaba Pitbull. Si tu boquita fuera de chocolate.

Estamos llegando ya al final de la primera media hora del programa Discoteca en el Aire, correspondiente al día de hoy, miércoles 2 de septiembre. Estamos ya en vísperas de nuestras fiestas patronales. Aquí está Nietzsche de Colombia.

Vamos presentando este clásico que viene con Shock and Blue. Un hermoso tema que pertenece al año 1975. Un saludo muy especial para todos los integrantes de la promoción 76 del Colegio Toribio Rodríguez de Mendoza, que están celebrando sus bodas de oro. 50 años ya que egresaron de nuestras aulas de nuestro querido Colegio Toribio Rodríguez de Mendoza.

saludo muy especial también para Orfita, la hermana de nuestra amiga Milagritos Castro, y para Naomi, la guapa sobrina Naomi.

0: Ahí estaba este hermoso recuerdo del año 1975 con Shocking Blue, Demonio Enamorado, un clásico. Solamente 23 minutos y llegamos ya a las 11 de la mañana.
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0: Bueno, con esta canción queremos hacer llegar un saludo muy especial para la querida mamá de mi promoción del Colegio Militar Elías Aguirre. Mi promoción Walter Quiroz Puyén. Un saludo muy especial para su querida mamá que también está en sintonía allá en la ciudad de Chiclayo. Aquí está Rosy Ward. Gracias, mamá.

Ahí estaba la voz de esta chinita de la selva peruana, como es Rosy War. Recordando lo que hiciste. Siempre acompañada de su esposo Tito Mauri. Todo esto. Una hermosa canción dedicada a nuestras queridas mamás. Exactamente 19 minutos nos separan ya para llegar a las 11 de la mañana. Somos Radio San Nicolás con lo mejor de la música variada. Saludos para Jenny Medina, para Noemí Gallardo,

0: Gracias, Elena. Saludo para Betty Sánchez, para Pérez. Ahí estaba la voz de Pedro Suárez Vértiz cuando formaron la agrupación Arena Hash, cuatro chiquillos limeños. Ahí estaba su hermano Pedro Suárez Vértiz, Arturo Pomar. Y en los teclados estaba Christian Meyer, una agrupación de los años 80. Cuando la cama me da vueltas. Solamente 16 minutos nos separan ya para llegar a las 11 de la mañana. Somos Radio San Nicolás. Saludo para Paulina Berrocal, para Freddy Guamaní, para Juan Reategui. Saludo para Marguito.
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0: aquí está Carol Jean.
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2: Solamente 13 minutos y serán ya las 11. Gracias a nuestros amigos, amigas que nos visitaron la noche de ayer. Muchas gracias, amigos. Aquí está desde Huancabamba, Piura, Amor Paisano. Un tema que pertenece a Diego Verdaguer. Volveré.

saludo muy especial para Lina Rosa Talledo Gutiérrez, el gran amor de Schumacher. Desde Paita, dice, Paita Piura, Paita City.

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1: Con este hermoso tema que nos trae el grupo 5, estamos cerrando ya la primera hora del programa Discoteca en el Aire. Programa del día de hoy, miércoles 2 de septiembre. Aquí está el grupo 5 de Monsefú, Chiclayo, Perú. Recuérdame.
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1: Saludo para Edith Córdoba, para Wilder López,
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1: para María Huacha, para Ruth Godínez, para Carmen, para Julio Custodio.
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0: Ahí estaba la voz de Wilfredo Mendoza, este Chepe Nano, que era la voz principal del grupo 5 en los años 80, cuando solamente cantaban el género baladas, música romántica. Ahí estaba el grupo 5 con esta hermosa canción, Recuérdame.
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0: Nos vamos a un corte comercial y retornamos con la segunda parte.
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Solamente nos separa un minuto ya para las 11 de la mañana. Estamos compartiendo juntos la mejor música del ayer, de hoy y de siempre a través de este programa Discoteca en el Aire y solamente por Radio San Nicolás, transmitiendo simultáneamente en cuatro carpetas desde la hermosa y ubérrima ciudad de Rodríguez de Mendoza, en la región Amazonas, Perú. Un saludo especial para el ingeniero Eder Grandes Muñoz, nuestro próximo alcalde provincial, el que hará obras. Un saludo especial para Walter y Mireya, para Walter Ferreira y para Mireya Rodríguez. Este próximo sábado 26 de septiembre se dan el sí, estarán contrayendo matrimonio. Muchas felicidades, mi querido Walter y Mireya. Gracias por la invitación. Saludos especiales para todos los integrantes de la promoción 1976 de nuestro emblemático Colegio Toribio Rodríguez de Mendoza, que desde el día de antes de ayer ya están celebrando sus bodas de oro. 50 años ya han pasado desde que egresaron de nuestras aulas de nuestro prestigioso Colegio Toribio Rodríguez de Mendoza.

saludo para todos los amigos que nos sintonizan en los diferentes distritos de nuestra provincia. Saludos en Santa Rosa para todos los amigos que están celebrando sus fiestas patronales en honor a nuestra Santa Rosita de Lima. Saludos a los amigos de Totora, de Limabamba, de Huambo, de Milpu, de Chirimoto, en Longar, Cochamal, Mariscal, Benavides, Omia. Y hasta en Vista Alegre nos escuchan. Reiniciamos el programa y lo hacemos con esta hermosa canción que nos identifica. Aquí está Dino con este hermoso tema que dice San Nicolás.

estaba Dino, este gran cantante peruano, con este hermoso tema que decía San Nicolás. Exactamente 11:04. Las mejores canciones del ayer, de hoy, de siempre, la escuchas solamente aquí, en este programa Discoteca en el Aire. Saludo para el Cheguito Torres Tafur.

Saludo para JK Dinky, para Marbelí, para Lois Corbalán, para Marco Góngora, para Paredes. Saludos para Ari Morenita, para Juan Eugenio. La música brasileña también está presente aquí en el programa.

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1: Exactamente 11:09. Este es un tema que le encanta a Violeta. Aquí está Tulio Trigoso y su sonido 2000 de Tarapoto. No llores, corazón.

0: saludo para Vladimir Pérez, para Oseas Barbarán, para Rocío Salgado. Ahí estaba el sonido 2000 de Tarapoto. No llores, corazón.
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0: Un saludo muy especial en Lima para mi querida hermana Marcia Grandes Vargas. Le encanta esta canción que nos trae Leo Dan. Sé que te amaré. Saludo para Lili Saucedo.

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1: Exactamente 11 con 15 minutos. Transmitimos desde el Valle Guayabamba. Somos Radio San Nicolás.

saludo especial para mi amigo Julio Chan. Para Julito también, sintonía. Saludo para David Kittler en Tokuya. Saludo para Carlitos Porto Carrero en Cucho.

Saludo para Gladys. Ahí estaba el clon. No sé. 11:19.

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3: Ahí estaba Michelle el Buenón. Un tema del año 2022. Ese tipo soy yo. 11:23. Estamos llegando ya al final de la tercera media hora del programa que corresponde al día de hoy.
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3: A esta hora vamos presentando algo nuestro, algo peruano. Una agrupación muy peruana como es Alborada. Aquí está este gran éxito. Ananau. Saludo para José Cuno, para Marley Laurente, para Mariel Laurente, para Abel, para Wilcito Jenke.

0: Ahí estaba esta hermosa canción, Ananau, con esta agrupación nacional Alborada. Exactamente 11 de la mañana ya con 28 minutos. Estás en sintonía de Radio San Nicolás y su programa Discoteca en el Aire.
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0: Saludo para Nelly Mendoza, para Patricia Montenegro, Ángel Gabriel. Saludo para Tony Muñoz.

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2: Con esta canción quiero hacer llegar un saludo muy especial en Chiclayo para Melba La Rosa Noriega. Nos trae muchos recuerdos esta hermosa canción que nos trae Álvaro Torres. De punta a punta.

Ahí estaba el argentino Álvaro Torres con este hermoso recuerdo de punta a punta. Una canción que nos trae hermosos recuerdos para mi querida esposa Ana Melba La Rosa Noriega, allá en Chiclayo. Solamente 26 minutos y estamos llegando a las 12 del mediodía. Aquí está la preciosa Yarita Lizeth Llanarico con Corazón Serrano, que próximamente estará aquí en Rodríguez de Mendoza. Aquí está el mix Yarita.

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1: Saludos para Eugenia Velasco, para Eric Tamani.

0: Ahí estaba Corazón Serrano con Yarita Lizette. Solamente 22 minutos. Y estamos llegando ya.
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0: 22 minutos y estamos llegando ya a las 12 del mediodía. 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

Estamos ya en la parte final del programa que corresponde al día de hoy. Aquí está Kaoma desde Brasil. Lambada. Saludo para Los Baldo, para Vida.

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2: Saludo para Angie Lu, para Precia.

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1: Solamente 14 minutos y estamos llegando ya a las 12 del mediodía. Estamos en la parte final ya del programa del día de hoy. Aquí está desde Chile, Anet Moreno. Un ángel llora. Saludo para Manuela Fernández, para Michelle.

Bien, amigas, amigos, amables oyentes, de esta forma están transcurriendo ya los 120 minutos, los que compartimos diariamente con lo mejor de la música variada, con música para todos los gustos, con música en todos los géneros, con música de todos los tiempos. Por su sintonía, mil gracias. Si Dios lo quiere, estaremos nuevamente el día de mañana a partir de las 10 con todos ustedes. Les invitamos a sintonizarnos a través de las redes sociales y a compartir nuestra transmisión. Ya saben que transmitimos desde Rodríguez de Mendoza, el paraíso escondido en el departamento de Amazonas, Perú. Desde aquí transmitimos a través de Radio San Nicolás, a través de los 96.5 en frecuencia modulada estéreo. Estamos con nuestra aplicación como Radio San Nicolás Rodríguez de Mendoza. Y estamos en vivo a través del TikTok y del Facebook. Muchísimas gracias a los amigos que nos hicieron llegar los saludos por mi onomástico el día de ayer. Muy agradecidos. Y también a los que estuvieron acompañándonos anoche, compartiendo momentos gratos por el motivo especial que tuvimos el día de ayer. Muchas gracias. Gracias a los amigos que nos acompañaron en el TikTok, en el Facebook. Saludos finales ya para Silvia Resperanza Pela Guevara, para Nora Castro, para Mari. Saludo para Milagritos Castro, para su hermana Orfita ya en Onchi. Saludo para la señora Adilia Murrieta. Amigos, nos vamos. Gracias a nombre de nuestra gerencia, a nombre de todo el personal que elaboramos aquí en Radio San Nicolás. Y por supuesto, a nombre de tu amigo Shalo, quien te acompaña todos los días en todos los programas de Discoteca en el Aire. Me despido con nuestra querida Alma Guayacha, con nuestra paisana Susi Chapa López, con otra de sus buenas canciones. Con esta canción nos estamos despidiendo ya hasta el día de mañana. Aquí está Alma Guayacha, Palabras de mi Tierra. Gracias, permiso.

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1: Dos y cuatro minutos.

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2: 2:21.

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2: 3 y 4 minutos.

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2: 3:41 minutos.

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2: 4:20 minutos.

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2: 4:54 minutos.

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1: 5 y 17 minutos.
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0: El ángel del Señor anunció a María.
1: Y ella concibió por obra del Espíritu Santo.
0: Dios te salve María, llena eres de gracia. El Señor es contigo.

0: He aquí la esclava del Señor.
1: Hágase en mí según tu palabra.
0: Dios te salve María, llena eres de gracia. El Señor es contigo.

0: y el Hijo de Dios se hizo hombre
1: y habitó entre nosotros.
0: Dios te salve María, llena eres de gracia. El Señor es contigo.

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0: A esta hora nos piden saludos también de Chirimoto, Milpu, para nuestros amigos de Aliso. Hemos conocido recientito nomás Aliso, ¿eh? Hemos estado ahí en un tremendo recreo campestre Aurorita, probando esos ricos potajes del Valle de Guayabamba. Un saludo para sus propietarios, también Omia. Saludo para los amigos de Nuevo Chirimoto, la familia Rodríguez está ahí escuchando también Machaco. Saludos a los compadritos de Óscar Escobedo y Enita Margot. Saludos para ellos,
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0: estamos con ustedes después de las 6 de la tarde, todos los días, ¿eh? Después de rezar. Con buenas tardes, Ecuador. Gracias por la sintonía y muy, muy reconocidos por su preferencia a esta hora. Recuerda, si quieres llamar, 074-28-3050, estamos para atenderte con tus preferencias musicales y tus saludos.
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A esta hora un saludo especial a los transportistas de los microbuses, camionetas y colectivos a Chachapoyas, aunque rompiendo sus carros, pero nos hacen llegar, oiga. Un abrazo para ustedes. Tenga la esperanza que pronto ojalá arreglen nuestras carreteras, ¿ya? Ya está ofrecido, está firmado, ya se soltó la plata, así que solamente falta que los amigos o enemigos de Provías hagan la obra.

0: Estamos transmitiendo buenas tardes, Ecuador, después de rezar, después de las 6, ¿eh? En casita, ya cuando usted regresó, ahí está tu programa preferido, sentimental, de buenas tardes, Ecuador. También para los profesores que llegan ya del colegio y se reúnen con la familia antes de comenzar a preparar sus clases para el siguiente día. Somos Radio Estéreo G, La Grande, en simultáneo Lambayeque y Rodríguez de Mendoza, para tu deleite musical sentimental, con buenas tardes, Ecuador. Tu amigo JJ te está saludando, donde quiera que te encuentres.
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3: Saludos a nuestros amigos oyentes y familiares y amigos que siempre nos recuerdan en Carapungo, Limón, Juandil, San Antonio, Michina y Longar.

0: horas. O sea,
1: 6:41.
0: Los Amazonas. Amigos, buenas tardes, bienvenidos siempre a nuestra programación, saludando siempre a todos nuestros paisanos y amigos y visitantes a las fiestas patronales. Aquí estamos para ustedes con esta buena música

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1: Seguimos en Buenas Tardes a Ecuador. Seguimos. En la programación sentimental de las tardes uniendo Perú y Ecuador, tarde a tarde, con esta linda música. Bienvenidos a nuestras fiestas patronales, este mes de septiembre ya en Rodríguez de Mendoza. Bienvenidos sean todos de todas las latitudes, de todas las confines de donde los paisanos se dan cita para esta gran fiesta patronal, Virgen de Natividad y San Nicolás de Tolentino. Ahí nos encontramos, ya próximamente estamos dejando también a sábado, domingo salimos ya de aquí con alivio también rumbo al paraíso escondido Rodríguez de Mendoza. Un abrazo musical para ustedes, con Buenas Tardes, Ecuador.

0: Radio Estéreo G, La Grande, desde Lambayeque, y Estéreo G, de Rodríguez de Mendoza. En el departamento de Amazonas, saludan en esta fecha especial, en honor a nuestros santos patronos, San Nicolás de Tolentino y Virgen de Natividad, en su fiesta patronal de San Nicolás, a realizarse los días 8 y 10 de septiembre.
1: Nos vamos a Rodríguez de Mendoza,
0: dando la bienvenida a todos los paisanos y amigos que visitan esta tierra uberina de Rodríguez de Mendoza.
2: San Nicolás querido, mis amores.
0: Rogamos a nuestros santos patronos, San Nicolás de Tolentino y Virgen de Natividad, su santa bendición para que nuestro pueblo salga adelante. Son los deseos de tus radios, Estéreo G, La Grande, desde Rodríguez de Mendoza y Estéreo

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